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1: 10 de la mañana con 49 minutos.
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1: 10 de la mañana con 52 minutos.

Muy bien, ya tenemos las 11 de la mañana ya con un minuto, 11 con un minuto ya. Muy buenos días, ¿cómo les va? Gusto de saludarlo, como cada día sábado lo acompaño, con lo que es un ratito de programación, ¿cierto? Para poder estar conectado con ustedes, con mis queridos vecinos, con la comunidad, y poder estar también aquí entregándole avisos importantes que tenemos siempre para poder mencionarle también a ustedes. Saludar a todos mis queridos vecinitos, a todas mis personas mayores que están en sintonía de la radio. Saludar también en esta horita a todos los locales comerciales que están escuchando la radio, que se hacen acompañar también dentro de lo que es su horario laboral. Hay muchos que trabajan mediodía, otros que trabajan todo el día, otros que trabajan mañana, ¿cierto? Todo eso depende, como siempre digo, de cómo ustedes estén organizados ahí, ¿cierto? Como equipo de trabajo. En este día saludamos a Benito. A Benito saludamos a quien hoy día nuestro calendario nos indica que saludamos a Benito. Así que para quien lleven ese nombre de Benito, un cariñoso saludo, por supuesto, en esta horita. Y también, si tú estás de cumpleaños, un día 11 de julio, igual te enviamos un cariñoso saludo, te enviamos un abrazo desde aquí, desde tu radio. Desde tu radio, La Voz del Cipre de las Huitecas, 93.1, que ya en el mes de septiembre igual va a estar de cumpleaños. Y va a estar de cumpleaños la radio el día 5 de septiembre. Cumple otro añito más de vida esta radio. Y también, así como cumple un año más de vida esta radio, cumple también un año más de sacerdote el padre Edito. ¿Ya? Ese día que el padre Edito, ¿cierto? Vino aquí a recibirse como curita, esta radio también salió al aire. Así que tenemos dos de motivos importantes por qué estar contento un día 5 de septiembre. Muy bien, vamos a saludar a todos mis queridos vecinitos. Recuerde que cualquier cosita que necesiten está hoy aquí. Estoy aquí para poder entregarle también a ustedes todo lo que ustedes requieran. Tengo hartos avisitos, ¿ah? Voy a estar invitando también a la orquesta Tercera Peña Folclórica que está realizando los chiquillos de la agrupación de danza Entre Canales Sureño. Ya está todo listo. Ayer estuvieron ordenando el gimnasio. Ayer estuvieron también ahí, ¿cierto? Probando sonido. Estuvieron ensayando hasta tarde. Hasta tarde estuvieron por ahí. Así que esperando que todo les salga muy bien. Y obviamente invitamos a ustedes, pues, a ustedes de la comunidad para que pueda acercarse y pueda realizar ahí también la cooperación. ¿Ya? Y los aplausos para todos nuestros artistas locales que vamos a tener. Vamos a tener un tremendo ramillete de artistas locales, ¿ya? Ok. Muy bien, los saludo con mucho cariño en esta horita a todos. A todos. Los saludo con mucho cariño y los invito para que juntitos podamos realizar lo que es la programación preparada con mucho cariño en esta hora. Día 11 de julio. 11. Ya la próxima semana vamos a estar a Mitty House del mes de julio. Y el día 16 de julio es feriado porque saludamos a todas las Carmencitas. Y mi querido Lonchito se fue a trabajar temprano hoy día y me dejó un video que ya lo voy a compartir

por supuesto, para que ustedes también puedan enterarse a través de las redes sociales. También aquí a través de la radio, obviamente, lo vamos a dar a conocer, ¿ya? Ok. Así que nada más que decirle, buenos días y bienvenidos, bienvenidos, bienvenidos, bienvenidos a la programación de la mañana. Buenos días.

Muy bien, ya tenemos las 11 de la mañana ya con 15 minutos. Seguimos acompañándote en esta horita. Parece que todos están durmiendo todavía. Parece que todos están durmiendo por ahí. Tengo un auditor, dos auditores, tres auditores. Aquí están escuchando la radio. Un saludo cariñoso para ustedes también en esta horita. Se levantan un poquito más tardecito igual, ¿cierto? Tipo 10, 9 y media, 10. Pero hay personas, en este caso personas mayores, que se levantan tempranamente. De lunes a lunes se levantan a tipo 8, 8 y media, 6, ¿cierto? Todos se levantan muy tempranito porque se acuestan también tempranito, por supuesto. Porque igual todo el día, toda una semana, con harto ajetreo por allá, por acá, de que una cosa y otra cosa, entonces igual la mente y el cuerpo se cansan, ¿cierto? Porque tú de lunes a viernes descansas, pero igual tenés que estar pendiente que tienes que levantarte temprano para poder salir a trabajar nuevamente. Y el día sábado ya como que se relaja un poquito más el cuerpecito. Un saludo cariñoso para mis queridos amigos de la pesca artesanal. Esta hora ninguno veo que va navegando porque ya es muy tarde, obviamente. Pero sí, Lonchito tempranitamente se iba a navegar porque ahí me envió una información. Y se escuchaba de fondo el tucu tucu tucu tucu tucu tucu tucu tucu tucu tucu tucu. Así que Lonchito se fue a navegar, a trabajar. Y así como Lonchito, yo creo que muchos vecinos igual se fueron a trabajar. Ok. Un saludo cariñoso para la señora Melba, para Valentín. También por ahí, están escuchando la radio ellos, mi querida Mabel, yo creo también. Así que un saludo cariñoso para ustedes en esta horita que están en sintonía tomando unos ricos matecitos. Y la señora Melba le envía cariño a su suegro, a la señora Zulema y también a don Freddy. Don Freddy, señora Zulema, ¿cómo están ustedes? Espero que estén muy bien, Espero. De repente veo a don Freddy que anda comprando por aquí. Pero a la señora Zulema no la he visto por mucho, mucho, mucho tiempo. Así que esperando que estés bien ahí junto a tu viejito, junto a tus hijos, junto a tus nietos. Sabemos que tienen una tremenda tracalá, como digo yo, y sola no vas a estar, ¿cierto? Sí, ni solo, porque el abuelito Freddy con la señora Zulema, ahí tienen hartos nietecitos que poder acompañarlo y los hijos también. Así que ahí estamos, pues, saludando a todos mis queridos vecinitos que están en sintonía de la radio. Mi querido Danilo, ya estás en la naviera, Danilo. Dice, yo también te estoy escuchando. Un abracito para ti, mi querido. Y ahí te mando, mira, un tremendo sticker, ¿ya? Con mucho cariño, por supuesto. Tenemos barcaza hoy día, Danilo, ¿cierto? Sí, pues hoy día también tenemos la barcaza donde se va mi querida Marcia con su papá. Esta barcaza pasa, si no me equivoco, tipo 3 de la mañana. 3 de la mañana. Nos baja por Raúl Marín y se van a Palena. Así que ya le voy a estar contando porque también voy a estar invitando, ¿cierto? Para los que quieran acompañar también a los chiquillos ahí a lo que va a ser la última noche de velatorio de su querido papito Don Guillermo, quien paz descanse. Ok. Muy bien, seguimos avanzando en esta horita, saludando a todos mis queridos auditores que están en casita, que están en su lugar de trabajo, en los supermercados, donde estén ustedes, ¿ya? En los minimarques. Los saludo con mucho cariño en esta hora. Ok, muy bien, seguimos junto a la radio La Voz del Cipre de las Huaytecas y para mi querida señora Zulema, ella le encanta la música folclórica, pero una de las canciones que le gusta justamente es Elena Encantadora, ¿ya? Así que vamos, avanzando con la programación de tu mañana aquí en la radio La Voz del Ciprés.

Muy bien, ya tenemos las 11 de la mañana con 25 minutos. 11 con 25. Voy a preguntar a los chiquillos cómo le está yendo con su tema de su venta. Hoy día tenemos a los amigos de Teresa, de Teresita de los Andes, donde hoy día van a estar vendiendo chuletas de cerdo, trutros de pollo, con papas bravas o papas rústicas para el día de hoy, sábado 11 de julio. 11 de julio, así que voy a estarle preguntando por aquí a los chiquillos para ver, ¿cierto? Y cómo va esa venta. Cómo va esa venta, si todavía le falta platitos para vender. Vamos a preguntarle a nuestros queridos amigos de este grupo que pertenece a la iglesia que se llama, ¿cierto? Amigos de Teresa. Amigos de Teresa. Vamos a averiguar por ahí cómo está haciendo esas ricas cositas. ¿Usted compraron o no? ¿Compraron algún platito? ¿Platito de chuleta de cerdo, trutritos de pollo con papas bravas o papas rústicas? A beneficio de los amigos de Teresa para asistir a la caminata del Santuario de los Andes. ¿Ya? Esto va a estar entregado a las 1 de la tarde. Y vale solamente 8,000 pesos. ¿Ya? 8,000 pesos. Están ahí. ¿Qué dice por acá? Ya aquí están enviando. Aún quedan chuletas con papas bravas. 5 platos. Ok. Muchas gracias. Funcionando las máquinas, me dicen por ahí. Sí, ¿quién está cocinando? A ver, yo creo que la Fabiola, ¿sí? La Fabi, yo creo que está cocinando. La Dani, ¿sí? La Dani. El resto está todo mirando, digo yo. Pienso que el resto está mirando. La Fabi y la Dani están ahí. Y la V, ya, ok. Ya, te creo, sí. Otra cosa, no, porque yo le estaba hablando a otro, pero para mí que el otro está durmiendo, ¿ah? ¿Eh? Para mí que el otro está durmiendo porque yo le respondí por allá, hola, nada, no pesca para nada, para mí que todavía está adurmiendo, ¿ya? Está durmiendo el otro caballero, ¿ah? Sin comentario, porque hablé por ahí, alguien más confía, yo dije voy a confiar, él me va a hablar, me va a decir hola, no, next, ¿ya? Así que para las cocineras, las chicas, yo compré un platito igual de, si no me equivoco, compré un platito de chuleta con papas bravas, sí. Yo conozco esa mano por ahí, ¿eh? Conozco esas manitos de papitas bravas y papitas rústicas, así que son una maravilla, muy rica esas papitas bravas y rústicas. Quedan 5 platitos, entonces, ¿alguien quiere cooperar con el grupo de amigos de Teresita? Quedan 5 platitos para que yo le pueda dar el contacto, ¿ya? Le pueda dar el contacto y así coopera con este grupo y también aporta para que nuestro grupo, nuestros vecinos vayan a esta caminata del año 2026. Ordena tus platitos antes que se agoten, ¿ya? Ok, ahí estamos. Muy bien, seguimos junto a la radio La Voz del Cipo de las Huaytecas. Durante la mañana también voy a tener por aquí a los chiquillos de la agrupación de danza entre canales sureños. Ellos van a venir a motivar un poquito lo que va a ser su peña. No van a venir a contar qué es lo que están vendiendo, qué es lo que van a tener, ya, los invitados. Así que lo vamos a esperar con mucho cariño aquí en la radio, obviamente, esta radio de todos, para que podamos desearle que le vaya muy bien y ustedes como comunidad también puedan, ¿cierto? Puedan, de una u otra forma, puedan ser parte de lo que es esta tercera Peña Folclórica 2026. Ok. Ya tenemos las 11 de la mañana con 29 minutos, 11 con 29 minutos. Seguimos junto a la radio La Voz del Cipo de las Huaytecas. Un saludo también a todos mis queridos auditores. A mi padre igual le envío un cariñoso saludo, a mi papito. Ya en la tardecita vamos a estar ahí con ustedes, ¿ya? Tomando un rico matecito. A mi papito le encanta esta canción, ¿eh?, del grupo Colcao, que se llama La Banda Corrida. Así que vamos a saludarlo a muchos que le gusta este temita. La Banda Corrida con el grupo

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Muy bien, ya tenemos las 11 de la mañana con 34 minutos, tenemos 26 minutos para las 12 del día, 26 para las 12, y aquí me están mirando una trácala de tardos. ¿Tardos puede ser o no? Sí, muchos pajaritos negros, ¿Son tardos o no? Parece que estoy dando jugo, ¿cierto? Así, tardos, así es su nombre de estos pajaritos. ¿De dónde habían salido estos pajaritos? Anteriormente no como que no se veía mucho, pero ahora anda como el pájaro negro. ¿Será de buena suerte o no el pájaro negro? Hay una canción que dice, hay un pájaro verde puesto en la esquina, ¿se acuerdan o no? Esperando qué pasa en la golondrina. Eso la cantaba cuando andaba al colegio, me acuerdo, Yo no soy una nanina, de muñeco. Así. ¿Se acuerdan? Sí, o me acuerdo yo nomás. No, yo sé que muchos de ustedes se acuerdan ahí de ese pájaro verde. Hay un pájaro verde puesto en la esquina, ¿cierto? Esperando que pase la golondrina. Ahora yo justamente veo un pájaro verde que está parado en la esquina, así. Ahí hay un señor parado en la esquina. Estará esperando que pase la golondrina. Ok, pucha. Oye, ya estoy por aquí con los chicos de Entre Canales Sureño. Tempranito ya andan aquí muy entusiasmados porque hoy día a contar de las 7 de la tarde comienza su tercera peña folclórica. Así que ya vamos a estar con ellos aquí conversando con los chicos porque ellos vienen a motivar. Y hace días que estoy motivando para que pueda vender estas 7 rifas que me quedan, ¿ah? 7 rifas que me quedan de Entre Canales Sureño. Ellos me trajeron 10 listas y he vendido solamente 3. Tengo la cuenta donde ustedes pueden depositar, pero me quedan 7. Me quedan 7 listas y nadie me los compra. De verdad que he estado motivando harto de estas rifitas. Vale solamente 5.000 pesos. 5.000 pesos solamente vale la rifa. Y esta rifa va a ser sorteada justamente hoy día. Hoy día también va a ser sorteada aquí en La Peña. En La Peña va a ser sorteada esta rifa. Me quedan 7 listas. ¿Quién dijo yo? ¿Quién quiere cooperar con una listita de rifa para nuestros queridos niños? Que el día de hoy van a estar ahí deleitándonos con todo su talento, con todo su baile, por supuesto. Así que vamos a invitar. Vamos a invitar entonces a quienes quieran sumarse a lo que es esta rifa. Me dicen ya, a ver si vendemos las 7. 7 listas me quedan de rifa a 5.000 pesos. 5.000 pesos sale una listita. Y tengo la cuenta acá que ustedes pueden decirme, oye, Mónica, ¿sabe qué? Yo quiero que me anote a mi perrito, a mi gatito, porque muchos le compran a su mascota. A su mascota le compran ahí numeritos de rifa. Hago un llamado entonces. Ahora voy a tener acá a los chicos del grupo de danza Entre Canales Sureño. Y vamos a esperar que mientras ellos estén acá, ojalá pudiéramos vender las 7 listas. Las 7 listas, porque voy a entregarle ahí, lamentablemente, voy a entregarle ahí sus rifas sin venderle. Porque normalmente cada vez que vienen a dejar rifas, las vendo todas. Por ejemplo, la de la señora Mabel, la vendí todas. El grupo del Club Deportivo Naval, voy a comenzar ya del día lunes a motivar, ¿ya? El día lunes voy a empezar a motivar con el Club Deportivo Naval. Y ahora estaba empeñada ahí en vender las listitas del el grupo de danza Entre Canales Sureño. Hoy día ellos van a estar a las 7 de la tarde, así que lo invitamos. Por acá me dice que... Ok, ya, muchas gracias. Yo te envío el número de la cuenta, ¿ya? Y tú me dices a quién anoto. Y así cooperas con los chiquillos. Mira, ahí te voy a enviar el número de la cuenta. Tú me dices a quién anoto. Y me envías el voucher, ¿te parece? Ahí está. Solamente 5.000 pesos. Solamente 5.000 pesos vale esta rifita. Nada más. Ya, van quedando 6.
Van quedando 6 listitas de rifa de las 10 que me trajeron los chicos acá de Entre Canales Sureño. Solamente 6. ¿Quién se quiere llevar otra lista de rifa? Y así cooperar con nuestros queridos niños que nos deleitan con todo lo que la danza. Mi querido Danilo dice que la barcaza Keulat está por Melinca aproximadamente a la 1 de la tarde con destino hacia Quillón. Muy bien, gracias Danilo. Para todos los que viajan entonces, para todos los que viajan, motonave Keulat está por Melinca a las 1 de la tarde con destino hacia Quillón. Ahí estamos entonces con estas informaciones. 6 listitas me quedan de la agrupación de danza Entre Canales Sureño. Seguimos junto a la radio La Voz del Cipre de las Huaytecas en esta horita compartiendo la bonita música que suena así para después ya darle la bienvenida, darle la bienvenida a nuestros queridos niños que están acá. 2 listas más, muy bien, 2 listas más, maravilloso mi querida. Hola mi querida, ¿cómo estás? Muchas gracias. Muchas gracias. Mira, tú me dices después a quién anoto. Yo te voy a enviar al tiro el número de la cuenta donde tú tienes que depositar, ¿ya? Ahí estamos. Muy bien. 2 listas más serían 6. Me quedan, llevo vendida. Aquí me están hablando, igual me están hablando. Voy a aprovechar de negociar. ¿Ya? Ok. Ahí estamos. 3. Me quedan 4. 4. 4 listas. 4 listas me quedan. Vamos por las 4. Ok, ya. Muy bien. Ya. Perfecto. Ahí te voy a anotar y te voy a enviar el número de la lista. A mi otro auditor, igual que me envió, también te voy a enviar el número de la lista. ¿Ya? Me quedan 4. 4 listas. ¿Quién dijo yo? 4. 4 listitas me quedan. Ya 4 listitas acá de para cooperar con la agrupación Entre Canales Sureño. Ya, me quedan 4, me quedan 3. Me quedan 3 listitas. Hoy día es la venta de rifa para los chicos de la agrupación Entre Canales Sureño. Quedan 3 listitas de rifa. ¿Quién dijo yo?

0: mañana con 49 minutos.
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Muy bien, ya tenemos las 11 de la mañana con 52 minutos, tenemos 8 minutos ya para las 12 del día, en este día que estamos aquí, 11 de julio. Me queda una listita de rifa para vender a los chiquillos. Una, agradecer a todos mis queridos vecinitos que ahí me enviaron sus transferencias y, por supuesto, me queda una listita, la lista número 41, que puede ser la premiada. La lista número 41, que puede ser la premiada. Me queda 5 mil pesos, solamente 5 mil pesos vale esta rifita que estamos ofreciendo para todos nuestros queridos niños de esta agrupación de danza folclórica Entre Canales Sureñas, ¿ya? Así que ahí estamos. Una listita y vendemos toda la lista de los chicos, ¿ya? Te invito entonces para que podamos ser parte de esta invitación también que va a hacer nuestros queridos niños que hemos estado invitando todos estos días. Y nos queda una lista. Una lista y batimos el récord y vendemos toda la lista a los chicos de Entre Canales Sureños. Vamos a poner un chamamé, por supuesto, en esta hora. Porque siempre nos... Los vemos deleitar también a los chicos que nos presentan ahí sus coreografías con estos lindos chamacos. Y esta canción es maravillosa. Esta canción hay una persona que se lo dedica a una persona. Sí. De persona en persona.

bien, quiero contarles que ya vendí la lista de rifa, ya la vendí todo, así que un aplauso para la radio. Ya, chicos, aplaudan a la radio. Un aplauso para la radio. Muy bien. Porque vendimos todas las listas de rifa que nos dieron los chicos acá. Así que estamos contentos. Muchas gracias, mis queridos editores. Batimos el

Muy bien, nos vamos. Nos vamos con esta transmisión en vivo, entonces, aquí para saludar a todos mis queridos niños que están aquí ya hace ratito. Así que los vamos a saludar.

0: Muy bien, vamos a saludar a Nadia. ¿Cómo estás, querida Nadia? Gusto de saludarte en esta horita de la mañana, en este día sábado 11 de julio. ¿Cómo están? Yo ayer los vi que ya estaban preparando sonido, ensayando, que estaban preparando las mesitas. Así que harta pega, pero siéntase contento porque todo esto es para bien de toda su agrupación. ¿Cómo está, mi querida Nadia? Gusto saludarte, bienvenida.
1: Hola, tía Mónica, buenos días. Bien, un poco cansada nada más, como le dice usted. Ayer nos quedamos hasta tarde ordenando, dejando todo listo para hoy. Y eso, estamos contentos. Pasan rápido los días, ya no queda nada para nuestro viaje. Así que eso, veo a los chicos bastante motivados, cansados igual, pero sé que van a entregar una linda presentación tanto hoy como el 24 de julio en Chiloé.
0: Y los papás también, pues Nadia, yo he visto también. Sí. Ayer, por ejemplo, vi a mi querido Chicho con la Carlita, que iban bajando bastante tarde, yo creo, ¿eh? Como tipo 9 más o menos. Sí. Así que los papás también están comprometidos con eso, ¿eh?
1: Sí, tenemos varios apoderados que son bien comprometidos con la agrupación. Ayer estuvimos trasladando mesas, sillas, tablones, la amplificación de todo, así que agradecerle igual a los papás por su disposición y su compromiso con la agrupación y sobre todo con sus hijos.
0: Qué bueno, pues, mi querida Nadia. Eso es lo más correcto y lo lindo también, y que los niños sientan el apoyo de sus papás. ¿Con quién comenzamos, mi querida Nadia? Dime ahí para saludar a los chicos, saludémoslo a todos. ¿Cómo están? Hola. Hola, mi flaquita Carlita. ¿Cómo está, Carlita? Vamos a empezar por la Carla. ¿Cómo estás?
2: Hola, tía. Yo estoy bien. Igual estoy emocionada por el viaje. Y ya que hoy día, igual como decía usted, ayer me quedé hasta tarde y bajé muy cansada. Y igual por el viaje, ya que queda poco, y estoy muy emocionada, sí.
0: Qué bueno, mi amor. Linda experiencia, sí. Carlita. Además que ustedes todos bailan precioso, así que se van a lucir. Sí. Mi querida, ahí igual los saludo con mucho cariño en esta horita para que se presente. Saludo al papá, a la mamá, que siempre la mamá con el papá andan ahí muy preocupados. ¿Cómo estás?
3: Hola, tía. Bien, igual. Emocionada igual con el viaje de Kenneth y con la presentación de hoy. Igual estoy emocionada.
0: Qué bueno, pues. Que te salga todo muy lindo, por supuesto, mi querida. Nadia, para que comparte el micrófono ahí también con mi querida también integrante de... yo le pido la disculpa porque no todo me acuerdo el nombre, pero ¿cómo estás, querida? Gusto saludarte.
4: Hola, tía. ¿Me y usted?
5: Muy bien, mi amor.
0: Estoy hablando con una querida auditora que quedó atrasada, no alcanzó lista, lo siento. Pero ustedes van a tener lista para vender en el gimnasio, ¿sí? Ya, ok. Después le respondo a mi querida. Gusto saludarte bien, mi amor. Espero que estés muy bien hoy día, emocionada también para bailar, me imagino.
4: Sí, tía, hoy estoy emocionada por bailar hoy y emocionada por el viaje que...
0: ¿Qué van a hacer? ¿Sí? Ok. Muy bien, mi querida. Allá tenemos otra querida amiguita que también vamos a saludarla, por supuesto. ¿Cómo estás? ¿Tu nombre? Yo voy a tener que anotarme los nombres después, ¿ah? ¿Cómo estás?
6: Hola, tía. Yo estoy bien. Estoy muy emocionada por el viaje que... Y estoy emocionada por nuestra tercera peña entre canales.
0: Qué bueno, tercera. ¿Y tú has estado a las tres

0: Esto de la Pérsida, de la Priscila. Ah, ya, estoy confundida. Ya, ¿cómo estás?
1: Bien, tía.
0: ¿Bien? Qué sí. Bueno, mi amor. ¿Qué vas a bailar hoy día? ¿Qué vas a bailar hoy día? A ver, cueca, chamamé, folclore, chilote. ¿Ah?
1: Bailo cueca, chamamé.
0: De todo. Muy bien, te vas a cansar hoy día entonces. Va a tener que llevar agüita, ¿cierto?
1: Sí.
0: Porque la danza cansa, pues, ¿cierto? Aunque sea un minuto, dos minutos, lo que dure el baile, de verdad que es agotador, ¿cierto?
1: Sí.
0: Sí, pero estás contento igual.
1: Sí, estoy contento igual porque falta poco igual para el viaje.
0: Qué bueno. Van a ir a conocer otra comuna, en este caso Keilen, donde van a ir a ver también otros grupos folclóricos, así que para que usted vayan a observar bien y para que usted obviamente sea los mejores, ¿cierto?
1: Sí.
0: Sí, pues, Guayteca, Entre Canales Sureños, así tenemos que gritar todos, pues, ¿cierto? ¿Así o no? Sí. ¿Cómo está mi querido Chicho? Gusto de saludarte, Chicho. Mi querido Chicho, que está el último año entre canales sureños, ¿cierto?
2: Hola tía, ¿cómo estás?
0: Bien, mi amorcito lindo. ¿Y tú cómo estás?
2: Yo bien, igual.
0: Sí.
2: Acá estamos, otra vez acá en la radio.
0: ¡Ay, maravilloso! Porque igual hemos estado promocionando harto su peña. Ya, como tú sabes, vendimos toda la lista de rifa que nos quedaban. Sí. Así que agradecer también a nuestros vecinos. ¿Cuántos sí. bailes bailas tú hoy día?
2: No tengo ni la cuenta. Pero lo único que importa es bailar.
0: Y demuestra
2: que a todos nos gusta el baile.
0: Te encanta bailar, Chicho.
2: Obviamente.
0: Pero Chichito, igual yo creo que te cansas, por cierto.
2: Sí.
0: Igual yo creo que una cueca, una destreza, es igual agotador.
2: Sí, pero más que nada, cuando uno ya baila hasta ahora seguida, uno ya se va acostumbrando ya a tanto movimiento, por así decirlo.
0: Se acostumbra el cuerpo. Es como un ejercicio físico.
2: Exacto. ¿Cierto? Es un ejercicio casi diario.
0: Claro. Y por eso son tan importantes también los ensayos, para que no vayan perdiendo el ritmo, para que no se agoten ahí físicamente. Qué bueno, emocionado, Chicho. Después vamos a hablar de todo lo que ustedes tienen, porque ustedes van a promocionar más ratito todo lo que es su tercera peña folclórica. ¿Cómo estás? Hola.
1: Hola, tía.
0: ¿Cómo estás, mi amor?
1: Bien, ¿y usted?
0: Bien, pues, es la hijita de la Paulita.
1: Sí.
0: ¿Tu nombre?
1: Emilia.
0: Emilia, la Emi. Igual, me imagino que bailarás hoy día cueca, chamamé.
1: Sí, casi todo.
0: Casi todo. Has ensayado harto igual.
1: Sí.
0: Bueno, tú tienes la sangre, tenía empapado el folclore. Porque desde la abuelita Nora, tú sabías que la abuelita Nora fue la que me enseñó folclore, la que nos enseñó a cantar. Ella fue nuestra profesora, ¿sabías tú?
1: Sí, me contaron.
0: Sí. Ella fue nuestra profe, nos enseñó a cantar muchas canciones, a bailar, así que tenemos todo lo que es una historia con tu abuelita y después viene tu mamá, así que no tenéis de dónde no gustarte el baile ni el folclore, ¿cierto?
1: Sí.
0: Sí. Contenta igual, me imagino.
1: Sí, contenta porque, o sea, me encanta, a mí me encanta bailar, aunque siempre en los bailes como que me da antes me da un nervio, como que tengo que estar haciendo algo porque me da...
0: Te pone ansiosa. Pero si tú eres un artista sobre el escenario, ya no tiene nada que darte nervio. Tiene que ser lo más natural posible nomás, tí. De entrar así, hola, aquí estoy yo, la Emi, voy a bailar, ¿o no? Ok, muy bien. Bueno, mi querida Nadia, ahí ya tuvimos la presentación de todos y se nos viene, pues se nos viene la invitación para hoy día, ¿cierto? A las 7 de la tarde.
3: Hoy día a las 7 de la tarde se da comienzo a nuestra tercera peña folclórica. Así que nada, invitar a toda la comunidad a ser parte, a apoyarnos, ir a ver a los chicos. Los chicos tienen en escena alrededor de 22 bailes, de los cuales 12 bailes son los que se presentan en Keilen. Así que nuestro objetivo es darle a conocer a la comunidad lo que se va a presentar en Keilen. Y le quisimos agregar ahí también 10 bailes más para que no sea tan cortito la presentación.
0: Harto es igual, sí. 22, pero para ir como en serio, o sea, como...
3: Sí.
0: Van a ir
3: esto va en destrezas, claro. Tenemos chilote, chacareras, chamame.
0: Y después descansan, después vienen otra vez los chicos, descansan, después vienen otra vez, ¿cierto?
3: Sí, hoy día va a ser todo más relajado, como les dije, porque es su peña, así que no vamos a tener que andar corriendo
0: claro.
3: Como siempre. Como

0: Siempre. Sí. Hoy tenemos de todo, hoy día ya está aquí, tenemos bebestible, tenemos baile, tenemos danza, tenemos folclore, tenemos de todo, porque tenemos artistas locales.
1: Sí, tenemos como invitados a la agrupación Luz de Baile, a Bastián Muñoz, que es un estudiante del liceo que toca el acordeón, y a los Pan con Queso, que ayer ya estuvieron haciendo prueba de sonido en el gimnasio.
0: ¿Y cómo están los Pan con Queso? Sorpresa, ¿cierto?
1: Sí, no, oh, muy bonito.
0: Sorpresa, sí. Los Pan con Queso. Oye, queremos felicitarlo y agradecerle también a ustedes por la invitación que le hicieron a Pan con Queso. Porque sí. Ellos son un grupo de estudiantes que son del liceo, y a mí me gusta decir las cosas pan, pan, vino, vino nomás. Y ellos nunca lo invitan, ¿ya? Sí. Nunca lo han invitado a lo que son estas presentaciones que se han hecho aquí en la comuna. Así que su representante, la tía María Alicia, y los niños estaban muy contentos también por la invitación que ustedes le hicieron como agrupación.
1: Sí, bueno, nosotros el año pasado en un bingo igual los habíamos invitado, pero no se pudo concretar, y ya ahora nuestra peña ya llegamos a acuerdo ahí con la tía Mari. Y tuvimos la confirmación creo que el martes, no recuerdo muy bien, por eso no aparecen en el primer afiche, pero igual agradecer por aceptar nuestra invitación. Si es bien, enviamos invitaciones a hartos artistas locales, pero no tuvimos respuesta, que igual es algo que apena, porque se habla mucho de que el folclore se está dejando de lado en la comuna, que nos invitan a los artistas locales. Y en su momento, claro, tristeza, porque uno espera el apoyo, claro, de toda la comuna, pero muchas veces no es así.
0: Sí, pues así un tirón de oreja, de verdad, que invitamos. Siempre, sí, siempre se dice, pero siempre se está invitando, pero que no hay tiempo, que no, es que no puedo. Entonces, si tú cantas o tú haces algo, si tú no tienes quien te acompañe con una guitarra, si tú no tienes quien te acompañe con un acordeón, igual no puedes subirte al escenario y cantar con pista, porque no es lo mismo, porque no, estamos rescatando el folclore, ¿cierto? Sí. Así que vamos a esperar que ojalá Dios quiera se pueda realizar todo lo que es esta organización de la gente que le gusta cantar, de la gente que le gusta bailar. Ustedes están dando un tremendo ejemplo, así que ustedes ya llevan, ¿cuántos años llevan?
1: Vamos a cumplir 4 años ahora en agosto.
0: Sí. Y se celebra los 4 años, ¿no?
1: Sí, todos los años, el 24 de agosto.
0: 24 de agosto. Sí. Ah, muy bien.
1: Cumplimos 4 años ya.
0: Qué bueno.
1: Juntos. Tenemos a Carla que está desde el 24 de agosto del 2022.
0: La Carla.
1: Sí, ella la más antigua.
0: La Carla la más vieja.
1: Con Amparo.
0: ¿La más vieja?
1: La más vieja.
0: Oh, la Carla la más vieja. Okay. Sí. Oye, mi querida, hoy día tenemos de todo. ¿Qué tenemos hoy día en esta peña?
1: Hoy día vamos a tener bebestibles, tenemos cerveza, vamos a tener terremoto de niño, terremoto de adulto, vamos a tener mojito, micheladas, empanadas de marisco, empanadas de carne, kuchen, roscas, de todo, completos también, choripán, de todo ahí para que puedan ir a degustar toda la comunidad. Navegado también vamos a tener, y también vamos a hacer el lanzamiento de nuestra rifa. Vamos a estar vendiendo ahí numeritos, todavía nos quedan algunas listas, y también vamos a estar vendiendo como unos números aparte, que es para 2 premios que no están en la lista de rifa, así que lo vamos a vender ahí mismo en el gimnasio.
0: Ok, sí, muy bien. Todo va a ser allá, el que lleven efectivo, ojalá, ¿cierto? ¿O también se puede hacer transferencia?
1: Sí, efectivo o transferencia. Sí,
0: porque casi en efectivo no hay por nadie, ¿cierto?
1: No, la mayoría transfiere.
0: La mayoría es transferencia.
1: Sí.
0: Ya. Mi querido Chicho, mándate una tremenda motivación a la comunidad para que hoy día a las 7 de la tarde los vayan a acompañar, vayan a cooperar, porque este es su último beneficio antes de partir allá a Chiloé.
2: Yo más que nada quiero decir que la gente nos venga a ver, porque nosotros igual nos estamos esforzando harto para poder ir a Keilen, y lo que más queremos es que ver que la comunidad nos apoya y nos vayamos con un, podría decirlo, como una gran felicidad de que la gente nos vea o nos vaya a apoyar a Keilen. Así que lo dejamos más que invitados, las puertas están abiertas, Y más que nada, si no, aunque sea un aplauso, no sirve. O un felicitaciones. Así que ojalá que hoy día esté lleno el gimnasio, que es lo que más esperamos nosotros para cada peña.
0: Okay, mi amor. Hoy día entonces vamos a esperar, como dice Chicho, y como bien dice Chicho, es importante lo que él dice, porque depende cómo el apoyo que tengan los chicos hoy día en la peña, van a sentirse ellos muy contentos, porque nosotros como comunidad igual tenemos que sentirnos contentos, porque ellos nos van a ir a representar a la comuna allá. Y van a
1: Sí.
0: abrir más encima el primer día.
1: Sí, ayer subieron la perdón, la programación oficial, la parrilla, por decirlo así, y
0: Ya.
1: ahí estamos nosotros. Nuestro nombre está primero ahí, 20, el 24 de julio a las 1:15.
0: Me
1: Somos los que
0: imagino.
1: abrimos ahí
0: Eso es
1: ese
0: el
1: evento.
0: día
1: Viernes,
0: viernes.
1: sí.
0: Viernes a las 13 horas.
1: Sí.
0: ¿Cierto? Sí. Maravilloso. ¿Qué más quiere motivar, chicos? ¿Qué más quiere invitar a la comunidad para que vaya hoy día Emi, Carlita, las chicas por allá? Mi querido bailarín, ¿qué le digo yo? Motiven, pues, chicos. Motiven, dígale todo lo que van a tener, que van a sacar a bailar al público, que lleven pañuelo. Ya, motiva, motiva. Ya. Ya, los chicos no son buenos para hablar, son buenos para bailar, ¿cierto?
1: Sí.
0: Son buenos para bailar. Oye, démosle un aplauso a todos mis queridos habitores porque vendí toda la lista de rifa. Bien. Muy bien. Un aplauso. Mira, les vendí todas las listas que me dejaron, Nadia.
1: Qué
0: Así que
1: bueno.
0: quiero agradecerle a todos mis auditores por cooperar. ¿Viste? Aquí ya tienen un apoyo,
1: Sí,
0: ¿cierto?
1: muchas gracias.
0: Aquí ya tienen un apoyo de poder comprar las 10 listas. Y quedaron algunas auditoras que no alcanzaron, pero acá en el gimnasio van a tener, ¿cierto?
1: Sí, o me pueden hablar a mí igual, yo tengo hartas ahí en la casa
0: Tienes harta listita
1: para
0: para
1: vender,
0: vender
1: sí.
0: todavía, ¿ya? Ok, ya, ahí está. Muy bien, mis queridos. ¿Qué más, Nadia? ¿Qué más tenemos hoy día? Tenemos empanadita de marisco, tenemos completo, tenemos de todo hoy
1: Sí,
0: día,
1: de
0: de
1: todo.
0: todo, de todo, de todo.
1: Sí, tenemos de todo ahí para la venta. Recalcar igual que nuestra peña es para generar un ambiente familiar, conectar con la comunidad. Así que eso, la gente que quiere ir a pasar un rato agradable con su familia, son bienvenidos.
0: Okay, hay mesita, yo vi que había
1: Sí, tenemos mesita
0: mesita,
1: ahí, está bien
0: ¿cierto?
1: bonito.
0: Bien todo
1: Sí,
0: ordenadito.
1: todo ordenadito.
0: Okay. Así que nada más que a las 7 de la tarde,
1: Sí.
0: todos en el gimnasio municipal hoy día con esta peña. Igual agradecer al municipio, ahí me imagino que por el espacio, ¿cierto? Por el espacio físico, ahí el gimnasio y la amplificación, ¿también le
1: Sí,
0: pasaron ellos?
1: agradecer a la municipalidad, nos ayudaron con lo que es mesas, sillas y la amplificación y obviamente el espacio. También agradecer a la gente externa a la agrupación que nos está ayudando a vender rifas, a los mismos apoderados, a los chicos que igual se peleaban ahí quién vendía más rifas. Tengo como tres,
0: Que ha batido el
1: que
0: récord.
1: se, sí, hay
0: ¿Sí?
1: uno que vendía como 20 ya. Sí. Sí.
0: Sí, muy
1: Así que eso, agradecer.
0: bien.
1: También quiero agradecer al sindicato Melinca, que es quien nos ha estado apoyando con su sede, que ya llevamos desde marzo ensayando ahí. Así que agradecerle a Claro, su asamblea, su directiva, que nos
0: Qué
1: brindaron ese
0: bueno.
1: espacio, porque si bien hemos tenido varios problemas con organizarnos ahí con los espacios, pero ese fue el espacio que más hemos usado, así que eso,
0: Claro.
1: agradecerle a ellos por su apoyo también a la agrupación.
0: Qué bueno. Un saludo entonces al sindicato Melinca.
1: Sindicato
0: Sindicato de
1: Melinca,
0: Pescadores
1: sí.
0: Melinca. Muy bien. Aquí apoyarlo. Agradecerle entonces también el apoyo de los chiquillos. Y porque igual ustedes necesitan un espacio amplio, ¿cierto? Porque las
1: Sí,
0: coreografías
1: y
0: igual
1: un
0: quieren
1: espacio fijo,
0: espacio,
1: sí.
0: ¿cierto? Para que preparaditos. Así que
1: Así es.
0: maravilloso. Carlita, ¿algo más que decir, Carlita?
3: Más que nada por las motivaciones, de que igual nos ha pasado varias veces de que la gente como que no quiere sacar a bailar cuando nosotros lo queremos sacar a bailar.
0: ¿Ya?
3: Y esa es la motivación de que si pueden, que bailen con nosotros cuando nosotros lo vayamos a sacar, bien. Si no, bien. También bien, porque igual hay gente que no, o no quiere bailar o no sabe bailar.
0: Le da vergüenza.
3: Sí, ¿cierto? Y eso más que nada. No. Sí, eso.
0: A mi Chicho nunca me saca a bailar.
1: Que tú nunca le sacas a bailar.
2: Ah. No, yo saco a la primera persona que
0: a la primera, no, a la primera. Sí, bueno, normalmente nosotros nos ponemos atrás, o sea, y observamos. Pero bueno, es que quizá mucha gente no sabe bailar cueca, no sabe bailar chamamé, puede ser o no. ¿Cierto? Sí. Pero lo importante es que igual lo acompañan. Lo acompañan igual, cuesta un poquito, pero salen igual, ¿cierto?
3: Sí. Sí. Lo importante es bailar.
0: Exacto. Sí, sí, pues. ¿Y cómo han estado? ¿Están animosos? ¿Están contentos? ¿Están preocupados? ¿Ustedes ya parten cuándo de aquí? ¿El día jueves?
1: El 21 de julio, martes, en la noche.
0: Ah, el martes.
1: Sí.
0: El martes llegan allá el 22.
1: Sí.
0: Ya tiene todo coordinado, Nadia.
1: Está todo listo ya. Todo estamos listo. Complicados con el transporte, pero ahí...
0: ¿Están o sí, estaban?
1: Estamos.
0: Están.
1: Sí. Oh. Pero esperamos ahí que se solucione pronto.
0: ¿Pero transporte marítimo o terrestre?
1: No, terrestre. Sí.
0: Chuta. Vamos a ver quién puede apoyar por ahí, si hay alguien que tiene algún contacto, alguna cosita, también por ahí. ¿Cuánto van en total?
1: 40 personas.
0: 40 personas.
1: Sí.
0: Entre niños y... Sí. Apoderado.
1: Sí, pero de que llegamos, llegamos. Exacto. Aunque sea caminando.
0: Claro, ahí lo más cerca sí. Es Castro.
1: Castro, sí. Sí.
0: Castro.
1: Chonchi, perdón. Chonchi está a 40 minutos de Keilan.
0: Ah, ya, sí. Chonchi queda. Ya.
1: Sí.
0: Ok, así que invitar también, Nadia, a toda la gente que está fuera de Melinca, que tiene mucha gente que está en Castro, en Chonchi, por ahí cerquita, que vayan, si pueden, ¿cierto? Para que lo vayan a apoyar, pues aplaudir sí. Ahí, ¿cierto?
1: Sí, invitarlos. Que, claro, nos vayan a apoyar. Si bien no sabemos cuánta gente va a ir de acá, igual he escuchado comentarios que va gente, pero sí, claro, hay gente que no vive acá, pero es de acá, que ojalá vayan a apoyarnos. Es algo que llena completamente a los chicos, como decía Mauri, acá mismo en las presentaciones que hacen, con un aplauso ya ellos son felices.
0: Claro. Sí, pues además sí. Que siempre los felicitamos cada vez que hacen una participación, siempre lo felicitamos. Oye, en Keile también hay gente, por ejemplo, de que fue de Melinca, para contarte sí. Algo. Si tú ves, Chicho, colócate los si usted ven, cuando lleguen a Melinca, lleguen a Keile y vean un negocio que se llame Melinca, porque sí. Hay un negocio que se llama Melinca, es de el hermano de nuestra querida vecinita Virginia Pérez.
1: Sí, Virginia hay un Pérez, restaurante igual que un se restaurante. Llama
0: ese,
1: Melinca.
0: Correcto, sí. Ese es, lamentablemente, el hermano de la vecina ya falleció.
1: Sí.
0: Pero quedó ahí el nombre de Melinca. ¿Sabías tú eso?
2: No, no lo sabía.
1: Sí. Sí.
2: Es que yo tampoco tengo tanto conocimiento.
0: Hay
1: sí, no conocen.
0: Personas de ellos fueron de Melinca, el hermano. Así que ahí van a sentir más que un aplauso de la gente, porque igual Keile están ahí, si no me equivoco, yo no sé que me corrija, están las Reina Hueles también ahí en Keile, si no me equivoco. Unos niños que son familias de mi querida amiga Uve, de mi querido amigo Rómulo, ya que son Reina Hueles Pérez. Igual, si no me equivoco, tienen allá, igual son de allá de Keile.
1: ¿Sí?
0: Sí. Así que yo creo que cuando digan Melinca, más de alguno va a aplaudir fuerte, va a decir sí. ¡Bravo! Aparte de lo que van a ir acá, ¿ya?
1: Ojalá.
0: Sí. Ok, dice saludo a mi bailarín favorito, lo estamos escuchando, la Prisi. Oye, un saludo para la Prisi también. Ya ahí espero que antes que te vaya ir a verte un ratito, así que le envío un cariñoso saludo a la Prisi. ¿Te está escuchando tu mamá? ¿Te está escuchando tu mamá, la Prisi? Dice, envíale un saludo a mi bailarín favorito. Dile algo a la mamá.
4: Hola,
0: mamá. Ahí no sé qué te digo, pero te saludo, ¿ya? Ok, le enviamos saludos también, por supuesto, ahí a la Prisi. Muy bien, mis queridos. Ya está todo listo y dispuesto, todo organizado. Nada más que ustedes quieren que la comunidad lo apoye, ¿cierto? El día de hoy. La idea es que vendan todo lo que ustedes tienen. La idea es que tomen todo lo que ustedes tienen, porque eso también es un aporte, ¿cierto?, para reunir fondos para ustedes.
1: Sí. La peña comienza a las 7, dependiendo cuánta gente llegue, y termina a las 12 de la noche.
0: 12 de la noche.
1: Sí.
0: Ok.
1: Agradecer también a los locales comerciales que nos apoyaron ahí para darles algo a los chicos que van a bailar.
0: Ah, ya. Sí. Igual le dieron aportes.
1: Sí, para todos nuestros invitados y a los de la agrupación también.
0: Qué bueno. Maravilloso. Sí, me gusta también entonces que la comunidad se comprometa en lo que es este trabajo también que vienen haciendo ya por 4 años nuestros queridos niños de la agrupación Entre Canales Sureño. Saludo, dice por ahí, saludo a todos los chiquillos, decirle que lo disfruten y sonríen como nunca. Felicidades, lo hacen muy bien, dice la Paulita. Tu mamá, Emi.
4: Ay, hola, mami.
0: La Paulita, ¿la animadora oficial hoy día?
1: Sí, ella es nuestra animadora oficial de todas nuestras
0: de todas las peñas, sí. Claro, ella es apoderada también de sí. ustedes, ha estado siempre apoyándolo a ustedes, así sí. que y además que lo hacen muy bien. Así uh-huh. que un saludo cariñoso para la Paulita también en esta horita de la tardecita. ¿Algo más, mis queridos?
1: No, dejar los invitados nomás a que nos acompañen y apoyen hoy día a las 7 de la tarde. Como digo, va a ser un grato ambiente familiar para que todos vayan ahí a compartir y a ver los bailes que los chicos les tienen preparado.
0: Ok. ¿Alguien más quiere hablar? ¿Alguien más quiere saludar? ¿Alguien? ¿Quién más? Le doy la palabra a nuestros queridos niños. Ya. Dime, mi amor.
5: Hola, no sé si estás escuchando, Leo. Yo todavía me acuerdo de ti.
0: Leo.
5: La Leo.
0: La Leo. La Leo. ¿Estará escuchando? ¿Estará viendo la Leo? Sí. La Leo, una tremenda bailarina, la Leo.
5: Sí.
0: Sí, deberían arrancarse en una de esas, la vamos a motivar para que se arranque y vengan aquí a Isla a ver a los chicos Entre Canales Sureños. ¿Sí?
5: Sí. Un saludito, Leo. Aquí igual está, te extrañamos.
0: No, nana. Ahí te envío un saludo. ¿Te llamas tú?
5: Emilia.
0: La Emilia. Ya, la Emilia que echa de menos a la Leo. Así que Leo, si estás por ahí, mira, para que tú veas cómo tus queridos compañeros de Entre Canales Sureños no se olvidan de ti. Bailarina la Leo. Ok. Muy bien, ¿qué más? Ya, Carlita.
3: Bueno, más que nada quiero mandar un saludo también a la Leonor, que igual estuvo, ¿cuánto?
1: Como un año más o menos.
3: Sí, sí. Como un año. Y también siempre le menciono a todas las veces que vengo a la radio, que es la tía Rocío, que está estudiando todavía. Y más que nada mi familia, mi abuela, mi mamá, que creo que por ahí me están escuchando. A mi abuelo que está trabajando. A mi abuela Lucha. Y eso más que nada a todos mis familiares.
0: Yeah. Muy bien, Carlita. Ahí estamos, la Carlita. ¿Quién dijo yo? ¿Ya? ¿Estaríamos entonces?
1: Sí, yo quiero mandar un saludo.
0: Ya.
1: Sí, no, más que un saludo.
0: Oye, oh, seguro que la Nadia le va a mandar un saludo especial a alguien. Ah,
1: sí. Sí, saludo ahí a mi Panchito. Que seguramente lo está ahí escuchando. Y sí, es agradecer a él también, que nos apoya harto ahí internamente. Y a mis papás, por sobre todo, que son los que más me han apoyado, tanto en esta actividad como en las anteriores. Son ahí mi pilar. Claro que a veces salen sus encontrones, pero todo es por un bien para mí y para los chicos. Así que eso, estoy muy agradecida de ellos, que me han brindado apoyo desde ya un año que estoy a cargo de la agrupación, junto con Mauri. Así que eso, agradecido de ellos, de mi familia, mi abuelita igual, que siempre está en todas nuestras presentaciones ahí. Ella llega primero. Claro. Así que eso, un saludo a todos y a toda la comunidad. Y obviamente esperarlos hoy día a las 7 de la tarde. Sí.
0: Dice saludo a todos los integrantes de Entre Canales Sureños por su esfuerzo que hacen cada uno de ellos, desde lo más chiquitito a lo más grande. Tu querida madre Cata. Y Roberto, que Roberto fue el que le puso el nombre.
1: Sí.
0: Entre Canales Sureños.
1: El creador de, sí, del nombre.
0: Roberto debería bailar, pero yo creo que la primera vuelta ya, next. Sí, yo creo, ¿eh? Aguante la agrupación Entre Canales Sureños, dice la Damari. La Damari.
1: Integrante de nuestra agrupación.
0: Sí, aguante la agrupación Entre Canales Sureños. Ahí está mi querida Damari también enviando saludos, ¿ya? Así que todo lo que están escuchando en la radio, todo lo que están viendo en las transmisiones en vivo, están todos cordialmente invitados para hoy día a las 7 de la tarde en el gimnasio municipal, ¿cierto?
1: Sí.
0: Ya. Que les vaya muy bien, pues, mi querido. Yo, Nadia, te voy a hacer entrega de todo esto, ¿ya?
1: Ya.
0: Agradecer aquí las 10 listitas de rifa que vendimos, así que igual un aporte con mucho cariño de parte de los auditores de La Voz del Ciprés.
1: Muchas gracias igual a todos por su apoyo y obviamente por comprarnos rifas. No, vendimos más de las que teníamos esperado vender.
0: ¿Vendieron?
1: Sí.
0: Ah, ya. Muy bien. Ya se despiden, chicos. Levanten las manitos.
1: Chao.
0: Ahí.
2: Chao.
0: Chao. Nos vemos más rato. Besitos. Chau, chau, chau, chau.
2: Chao.
0: Chao. 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

0: Muy bien, ya tenemos las 12:35, tenemos 25 minutos para las 1 de la tarde, 25 para la 1 de la tarde. Vamos a seguir en esta horita compartiendo con ustedes todo lo que es la programación de este día sábado, acompañándote mientras tomas tu rico matecito, donde tomas tu desayuno, donde estás preparando ese rico almuercito quizás para el día de hoy, ¿ya? Siempre es un gusto poder estar con ustedes aquí, por supuesto, qué mejor también motivando para esta tercera peña folclórica que está organizando esta agrupación de danza de Entre Canales Sureño. Ellos le pidieron su apoyo especial para que hoy día asista. Yo me disculpé ya con los chiquillos de Entre Canales Sureño porque lamentablemente hoy día, cierto, no voy a poder estar con ella apoyándolo ahí, pero sí le hemos estado apoyando full aquí con todo lo que es la difusión, porque hoy día nos corresponde estar con los viejitos arriba. Así que ahí vamos a estar con los papitos acompañándolo, por supuesto, ahí ya habrá más tiempo para después apoyar en las diferentes actividades a los chiquillos. Además que le hemos apoyado siempre, personalmente siempre lo estoy apoyando en todo ahí. Quiero contarles también a ustedes que si ustedes quieren rifita, la Nadia tiene rifa, Ustedes me pueden solicitar el contacto de Nadia. 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Felicitar también el trabajo que llevan los chicos ya en este mes de agosto, van a cumplir 4 años. 4 años en este mes de agosto y también, por supuesto, los felicitamos porque, como ustedes bien saben, han logrado hartas cosas. Han ido a representarnos como comunidad, como comuna, excepto Aysén, con un proyecto también que fueron apoyados. Lo hemos podido ver todo lo que es la vestimenta que ellos tienen. Siempre ellos andan identificados ahí con su polerón, donde dice que son de la agrupación de Entre Canales Sureño. Así que de verdad que ha sido una labor bien importante. ¿Por qué? Porque a veces cuesta mucho sacar las agrupaciones adelante. Mucho, eso de verdad. Siempre hay excusas por qué no van a reunión, siempre hay excusas, no, que no puedo, ¿ya? Y yo creo que tú dices una, dos veces, si a la tercera vez ya no cumplen, ya es porque no hay interés. Entonces ahí ya nada que hacer, nada que hacer, porque yo creo que todas las personas que son parte de una directiva de una agrupación tienen cosas que hacer, pero se dejan el tiempo para que puedan realizar ahí, ¿cierto? Y esta agrupación no se caiga, pero si no hay interés, nada hay que hacer, ¿por cierto? Es muy importante que las agrupaciones se reactiven, todo está tan muerto, todo lo que son el tema de las organizaciones comunitarias, sociales, territoriales, ¿qué nos está pasando como comunidad? Estamos bastante lentos, oye, bastante lentos estamos. Así que desde aquí de la radio siempre le estamos dando un empujoncito a todos ustedes para motivarlos. Ayer tuvimos aquí a Dideco, donde la señorita Paula Ruiz, ella es la encargada de las organizaciones comunitarias. Y lamentablemente uno de los factores que falla es justamente ese tema cuando se cambia de directiva y hay que actualizar la libreta. Porque ahí hay que viajar. Hay que viajar a Quellón, ¿cierto? Hay que viajar en avión para después hacer el trámite, volver en la barcaza. Porque si va 2, 3 días a Quellón igual son gastos. En fin, ¿ya? Así que siempre hay una excusa como para no hacer eso en realidad, ¿ya? Y eso es lo que falla. Cuando hay cambio de directiva, tienen que ir a actualizar la directiva ahí a la cuenta. Es un tema bastante complejo igual, ¿eh? Y vamos a esperar, ojalá que las organizaciones comunitarias, obviamente, ¿cierto? Puedan de una otra forma hacer. Dicen por ahí que reviva la Casimira. Hoy la Casimira. La Casimira está en un asilo. Sí, ahí está la Casimira. En un asilo está esa vieja chocha. De verdad que son muy poquitos los nietos que lo van a ver, porque de verdad que ella fue una abuela muy chocha, Aparte de Esther Chocha, yo creo que ella fue una abuela muy activa y ahora como que ya su cuadril no lo mueve. Ya el cuadril de la Casimira ya como que empezó a desgastarse, entonces ahí el problema de la Casimira. Pero bueno, vamos a esperar, en una de esas capaz que flote la Casimira, como saben, ¿cierto? Sí, po. La abuela Casimira. La abuela Casimira, de verdad que daba jugo, daba mucho jugo a la abuela Casimira. Uno de sus nietos favoritos era su nieto Pitoto. Su nieto Pitoto era su nieto favorito. Dice, lo sacamos del asilo, ¿sí? Hay que sacar a la abuela Casimira del asilo. ¿Cuánto alegaba la abuela Casimira? Un tiempo, porque dice que ella fue por allá por calle Antofagasta. Parece que ese tiempo todavía no estaba pavimentado eso. Y se torció su tobillo. Reclamaba, ese tiempo estaba de alcalde don Luis Miranda, me acuerdo. Y alegaba que don Luis le tape el hoyo, que había muchos hoyos ya. Pues como ella se hacía más anciana que don Luis, lo retaba ya por Luchincito, tapa los hoyitos, le decía. ¿Se acuerdan, no? Que se sacó ahí todo lo que se sacó el tobillo. Mira, le está saliendo pololo a la abuela Casimira. El abuelo Chupilca, mira. Dos personajes, sería maravilloso, ¿ah? ¿Eh? ¿Cierto? La abuela Casimira. Lo que yo sé es que la abuela Casimira tiene su pintora. Tiene su pintora, pero de que le llegue ahora no sé, porque parece que la abuela Casimira, en vez de que las cosas se le achiquen, la abuela Casimira se le agrandaron. Sí, se le agrandaron. Así que no sé si la abuela Casimira le llegará a la pintora, pero el que tiene la pintora la tiene. Sí. Yo voy a tratar de comunicarme con la abuela Casimira, pero estoy segura que... No, la abuela Casimira ya no tiene ni un brillo ya. No tiene ni un brillo ya la abuela Casimira. Ya fue.
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0: Muy bien, seguimos. Ya tenemos 18 minutos para las 1 de la tarde, 18 para la 1. Mi querido Danilo me dice por ahí... Ya que la barcaza Keulat está por Melinca a la 1 de la tarde. 1 de la tarde estaría llegando la barcaza Keulat. Así que invitamos entonces a todos nuestros queridos vecinitos que viajan para que estén preparaditos, porque a las 1 de la tarde entonces estaría regalando la motonave Keulat.

Muy bien, seguimos. Ya tenemos 17 minutos para las 1 de la tarde. Seguimos escuchando la bonita música también ya. Después nos vamos con otros avisitos importantes para compartir junto a ustedes.

Ya tenemos 13 minutos para las 1 de la tarde. 13 para minuto, ¿cómo eso? 13 para minuto, nada que ver. 13 minutos para la 1. Hoy día tenemos fútbol mundial, 6 de la tarde, ¿o no? Me corrigen, por favor. Noruega versus Inglaterra. Y a las 10 de la noche, Argentina versus Suiza. 10 de la noche, hora de acá, ¿cierto? 10 de la noche, me imagino. Tarde igual, ¿eh? Hoy te juro que lo voy a mirar, pero ahí lo voy a mirar relajadamente. Ahí. La idea era mirarlo con el papá, pero yo creo que es muy tarde para el papá mirar esa hora el partido. Papito, así que duerme, hace siestecita para que miremos un tiempo por último de el partido de Argentina con Suiza, ¿ya? Ok. Yo soy Gilda. Sí, me cuentan una historia por acá de una lancha, la San Quintín. Ya de San Quintín. Oye, ustedes quisieran ver aquí todo lo que yo me entero. Mira, en la lancha San Quintín había un amigo que decía, yo soy Gilda, y que otro le respondía, entonces a Gilda es bonita. Sí, sí. Chiste cruel, ¿eh? Chiste. Una tropa, dice, de divertidos en esa lancha. Había uno que decía, yo soy Gilda. Y el otro le respondía, entonces a Gilda es bonita. Ok, ya. Saludo para ti, querido, en esta horita, ¿eh? Está correcto lo que digo, ¿no? Porque tú también eres un futbolero. Hoy día, 6 de la tarde, Noruega, Inglaterra. De las 10, Argentina versus Suiza. ¿Cierto? Y después ya se viene la final el próximo domingo. El próximo domingo, ahí vienen las finales, por supuesto, ¿eh? De este Mundial FIFA 2026, que ha traído todo lo que son muchas polémicas, obviamente, ¿cierto? Han pasado de todo con el tema de la lámina, con el tema ahí del álbum. Oye, me contaban por ahí, yo no lo he visto, ¿ah? Pero me contaron por ahí, por ejemplo, que había un señor que le faltaba la lámina de Messi, ¿ya? La lámina de Messi, y como que lo gritó así, como que hizo una transmisión en vivo, de que él tenía la lámina de Messi. Y llegaron uno y quita la lámina de Messi y hasta ahí no me llegó. Sí, me contaron por ahí, ¿eh? Bien le fue al caballero por estar famándose que tenía la lámina de Messi. Ok. Ahí estamos. ¿Qué dice por aquí? Ya. Aquí estoy viendo algunas noticias también a nivel país. Después vamos a dar una pincelada también de las noticias locales que tenemos por aquí, ¿eh? Que suceden también aquí en nuestra comuna, para recordar también lo que sucedió dentro de lo que fue esta semana, que comenzó con el día 13, día lunes, y finalizó con el día 10. Laboral, digo yo, ¿ya? Vamos a hacer el resumen, obviamente, de lo que es la semana. Bueno. Aquí estamos entonces con todo lo que es, ¿qué pasa por aquí? ¿Ya? ¿Qué noticia otra por aquí? Importante. Aquí estamos. Estoy recopilando algunas informaciones para poder darlo también, por supuesto, en este día. Estaban hablando también aquí de comida. ¿Es saludable la marraqueta? Nutricionista despejan dudas y explica cuál es la porción correcta de la marraqueta. ¡Ay, qué rico! El pancito de la marraqueta. Siempre hay de todo por acá, ¿eh? Por ejemplo, hay otro titular que dice, pesca ilegal, denuncian 6 ingresos de buques chinos en zona económica exclusiva de Chile. La pesca ilegal, ¿no? Ok. ¿Qué más tenemos por aquí? Mira, profesor de música está prófugo tras formalización por abuso sexual reiterado en alumna de Punta Arenas. Wow. Alerta por frío también en las heladas en la región de Aysén, anuncia mínima de hasta menos 11 grados. Wow. Mucho frío por nuestra región. Hemos sentido frío también nosotros aquí, ¿eh? Igual, no hemos tenido lluvia, pero sí hemos tenido mucho frío. Han estado bien heladito los días. Ok.
Vamos con otro temita musical y después ya nos vamos con avisitos importantes que tenemos también por aquí para compartir con ustedes. Yo no sé si los chicos, los amigos de Teresa, ya habrían vendido todos sus platitos, le quedaban cinco. Cinco platitos le quedaban ahí a los chicos, ¿eh? Ok, chicos y chicas.

Muy bien, ya tenemos la 1:02 p.m. Yo creo que la barcaza ya debe venir entrando. Ya debe venir entrando porque una querida auditora ahí me envió la fotito. Y la barcaza viene por ahí como frente del pirata. Frente del pirata, así que yo creo que ya viene entrando la barcaza. Si es que, a ver, no, por lo menos por aquí todavía no se ve, ¿eh? Pero ahí estamos. Muy bien, queridos, seguimos acompañándote en esta horita de el mediodía, donde ya tenemos la 1:02 p.m. ya con 2 minutos. Vamos a dar a conocer también algunas informaciones importantes que acontecieron aquí durante la semana laboral desde el municipio. El día de ayer tuvimos también a un grupo de profesionales de Dideco que estuvieron realizando, ¿cierto?, todo lo que es la cuenta pública del primer semestre, donde abordaron diferentes temas que se están realizando también acá en nuestra querida comuna Las Huitecas, como por ejemplo, todo el trabajo que hace la encargada de fomento productivo, todo lo que se realiza también a través de las organizaciones comunitarias, a través del deporte, a través del programa también que está a cargo de la señorita Yajaira y junto a Anita y también junto a Camilo, y el trabajo también que hace la señorita Lorena Piucol, que es un trabajo inmenso también con toda la comunidad, y el trabajo también que hace ahí la señora Paola Jara. Y sabemos que la señora Cecilia Hernández es la Dideco ahí que está, ¿ya? Subrogando para mientras, ¿ya? Porque no hay un Dideco que esté todavía ya fijo, ¿cierto? Y ella está a cargo de todas estas dependencia que está a cargo también de varios, ¿no? Y bueno, y se habló de todo, ustedes escucharon ahí, se habló de todo, de los subsidios, de las becas, se habló también de todo lo que es el tema de la oficina Chile Atiende, que está a cargo también de la señorita Lorena Piucol, cuando usted tenga alguna duda. Lamentablemente quedaron muchos vecinos también que no realizaron la activación de su cupón porque fue muy enredado y había plazo solamente hasta el día 30 de junio para poder activar este cupón y hay fecha máxima hasta el 30 de septiembre para cobrarlo. Y se formó una tremenda confusión en realidad. Así que de verdad que lamentamos mucho que hubieron auditores vecinos que no pudieron activar su cupón de gas. Durante lo que la semana también salió, ¿cierto?, ahí en la prensa regional, el trabajo que estuvieron realizando los funcionarios de la oficina de operaciones. Huitecas realiza mejoramiento de camino en sector cruce Repollal y acceso a Playa Raya. Y esto también salió ahí dentro de lo que son las noticias y por supuesto también las dimos a conocer acá en la radio. Estuvimos invitando para el día jueves, este jueves que pasó, a una participación ciudadana donde tu opinión también obviamente construye futuro. Te invitamos a ser parte de la formulación de una iniciativa que busca mejorar nuestro entorno y fortalecer espacios públicos para toda la comunidad. Esta invitación fue hecha durante toda la semana, espero que hayan asistido muchos vecinos de la comuna, porque era un conversatorio sobre un proyecto futuro mejoramiento Paseo Mail y Paloma, donde ustedes obviamente tenían que dar su opinión, ¿ya? Así que esperando que ojalá, ¿cierto?, haya ido harta personas a dar a conocer su opinión. Durante lo que es también esta semana, estuvimos invitando a lo que fue esta tarde.

de cine, cine familiar, que organizó la Biblioteca Municipal ahí en el Centro Cultural. Esperamos que igual, ojalá hayan ido muchas familias a disfrutar de todo lo que fue esta invitación de esta tarde de cine. ¿Ya? Siempre la invitación se hace con tiempo para que puedan organizarse ustedes y puedan ahí ser parte de estas actividades. El día 9 de julio, igual por supuesto nos acordamos de que fue el día de nuestra bandera. El día de nuestra bandera chilena, con su blanco, azul y rojo. ¿Eh? ¿Quién será que no se sabe alguna poesía ahí de la bandera chilena, cierto? Sí, la banderita. Y por supuesto, ahí estuvimos también entregando la invitación sobre lo que fue la participación y la visita que tenemos aquí de una consultora que anda viendo el tema de con una entrevista puerta a puerta que está realizando a los vecinos para ver el tema del cambio climático, el cambio climático. Y también conocimos a Gabriela, la nueva profesional que está a cargo también ahí de Fomento Productivo, que está a cargo de lo que se llama silvicultura. Silvicultura que tiene que ver con manejo del bosque, y ella está obviamente, ¿cierto?, ahí motivando, organizándose con todas las personas que tienen que ver con el tema del bosque, la leña, con estas asociaciones gremiales, tanto de Melinca como de Repollal. Ella se está comunicando, está hablando, motivando con ese tema, ¿ya? Y fueron algunas de las noticias que pudimos rescatar también dentro de lo que es nuestra querida comuna La Huiteca y dentro de lo que es la programación de la radio. Nos queda seguir invitando para lo que es este segundo operativo de esterilización también que se va a realizar acá en la comuna, que estamos ya invitando porque las inscripciones están abiertas. Las inscripciones están abiertas para esterilizar tu mascota. Esto es totalmente gratuito y la invitación lo hace la Ilustre Municipalidad de Huaytecas, donde te invita a inscribir a tu mascota para la próxima jornada de esterilización de felinos y caninos. Para que tú te puedas inscribir con Natacha, Carlos y Yarixa. Natacha, Carlos y Yarixa, te puedes inscribir para que podamos reunir 70 entre gatos, gatas, perros y perras, para que puedan ahí realizarse este nuevo segundo operativo acá en la comuna. Pero para eso hay que tener 70 inscritos y van recién 4. Nos falta gran parte, ¿eh? Nos falta mucho. Si usted quiere también se pueden llamar acá. Yo le inscribo su mascota y le hago llegar igual ahí a Natacha, Carlos o Yarixa. ¿Ya? Dentro de todo lo que es, hay un QR donde dice encuesta veterinaria, donde también le van a preguntar si su perro es de raza, si su perro tiene alguna enfermedad o su gato o su gata. Porque la otra vez cuando se hicieron estos operativos hubieron muchos perros que no pudieron porque no tenían las implementaciones, porque cada perro tiene una raza y hay que tener cuidado, hay que ser muy cuidadoso con eso. Entonces, ahora la idea es poder preguntar, ¿ya?, qué raza es y qué otro implemento se necesita para poder también abordar esos perros, ¿ya? Okay. Así que vamos a esperar de aquí a julio, a fines de julio, cómo nos vamos a reunir los 70, ¿ya? Para que pueda postularse a ese proyecto, ¿ya?

muy bien para la gente que viaja, contarles que la motonave Keula ya está en el muelle de conectividad. Ya está ahí instaladita la barcaza Keula para las personas que viajan entonces. Vamos a seguir escuchando la bonita música y después ya los voy a invitar, ¿cierto? Para que podamos acompañar en esta noche de velatorio que tenemos también aquí para nuestros queridos vecinos ahí en Marcia y Benito. Contarles que también su otra hermanita de Marcia igual está acá. Yo no me acuerdo cómo se llama ella, no me acuerdo. También está su sobrina de Marcia, que está aquí y ellos se van hoy día. Ya vamos a comentar un poquito sobre el tema para poder invitarlo, obviamente, a lo que es esta noche de velatorio.

Muy bien, ya tenemos la 1:00 p.m. con 17 minutos. 1:17 p.m. Ustedes ya se han enterado, ¿cierto? Que hemos estado dando las condolencias también aquí en la radio por el fallecimiento de don Guillermo Rosas Vázquez, que es el papá de nuestra querida vecinita Marcia y el suegro también de don Benito, el vecino Benito Carimonei. Hoy día ellos se llevan al papá hacia Raúl Marín para llevarlo a Palena donde él va, ahí va a ser sepultado. Queremos invitarlo para que ustedes puedan acompañar a la querida Marcia y también a nuestro vecino Benito y su hermana de la Marcia que está acá y su sobrina. Ayer estuvimos ahí un grupo de vecinos, obviamente, acompañando. Estuvimos un grupo de vecinos acompañando también ahí a los chicos, ¿cierto? Por lo que es este difícil momento que están viviendo ellos también, la pérdida de su papá. Pero como decía Marcia, su papito estaba bastante delicadito de salud, bastante delicadito, así que está descansando don Guillermo, está descansando. Llegó su hora de descansar ahí, por supuesto, así que eso también las chicas lo ponen relativamente tranquilas porque el papá estaba bien delicadito de salud. Y como decía Marcia, ahí murió acompañadito, abrazadito, con hartos abrazos, hartos besos. Lloraron todo lo que pudieron haber llorado al momento de partir el papá, pero después ya tuvieron que ponerse ahí tranquilas para poder hacer todas las cosas que tienen que hacer. Y ya están ahí tranquilas y agradecidas, obviamente, de los vecinos que los van a acompañar. Hoy día sigue el velatorio. Sigue el velatorio. Está en la casa su hija Marcia, hoy día todo el día. Y, por supuesto, hoy día la madrugada del día domingo, 3:00 a.m. aproximadamente, se va en la barcaza don Guillermo con su familia para descansar allá en Palena. Así que invitamos a la comunidad para que vaya a expresar también su cariño a través de la compañía ahí a nuestra querida Marcia y Benito y la hermana de Marcia.

Muy bien, seguimos en esta hora compartiendo. Tenemos hoy día un saludito también que viene por allá. Tenemos a un amigo que el día de mañana está de cumpleaños, ¿ya? De cumpleaños, dice. Hola, tía Mónica, con la Andrea Romero por acá. ¿A dónde estás? ¿Dónde estás, Andreita? ¿Por qué sector estás por ahí tú, mi querida? Te envío un cariñoso saludo también desde acá. Queremos enviarle un cariñoso saludo a mi papá de parte de sus hijos y todos sus nietos, más la nieta que viene en camino. Por ser mañana el día de su cumpleaños. Mañana es el día de cumpleaños de nuestro querido amigo Juan Romero. Está cumpliendo 60 años. ¡Wow! 60 años. Que lo pase muy bonito en su día junto a sus nietos e hijos. Y obviamente junto a su compañera que es de vida, que es mi mamá, ¿ya? ¿Estáis acá en Melinca, Andrea? ¿Veniste a pasear, Andreita? Ah, mira, porque yo sé que estás en otro lado, tú vives en otro lado. Me dice que está acá en Melinca, la Andreita. Okay, así que mi Romerito está, va a estar bien acompañado el día de mañana para poder... Esos 60 años. Me ganas por un año. Por un año. Yo, el próximo año, oh, por eso que ya estoy tan chocha. Pues, y mi amiguito Romero igual está chocho, ¿o no? Nah. Estamos un lujo, ¿cierto, Romerito? Un lujo estamos por acá. Ok. Este saludito con mucho cariño entonces para mi querido amigo Juan Romero, que el día de mañana va a estar cumpliendo 60 años. Y lo saluda toda, todo, todo, todo, todo su tracalá que está ahí que visitando, ¿no? Así que espero que lo pasen muy bien, que disfruten de este cumpleaños ahí todos juntitos. Y este tema musical es para ustedes, por supuesto, ahí con mucho cariño, ¿ya?

Muy bien, ya tenemos la 1:34, tenemos 26 minutos para las 2 de la tarde. ¿Hay alguna persona que tiene leñita? Tengo una adulta mayor que necesita leñita. Tengo una adulta mayor que necesita leñita. Y si alguien, por favor, tiene algún metrito de leña para que pueda contarme, decirme y yo le hago llegar ahí a mi querida vecinita. ¿Le parece? Tengo, como le digo, una adulta mayor que está faltándole leñita acá, ¿ya? Ok. Aquí me enviaron un audio de una persona que yo estaba preguntando. Vamos a ver, después vamos a escuchar y cualquier cosita ahí yo le hago llegar también a mi querida auditora. ¿Sabe qué? Necesito saber igual de parte de ustedes, mis queridos vecinitos, sobre una cabaña. Se necesita arrendar una cabaña. Una cabaña con... A ver, son tres personas adultas más dos niños, dos menores. Dos menores más tres personas adultas. Y se necesita arrendar. Esta persona viene a trabajar acá en la comuna. Viene a trabajar aquí en la comuna y estaría llegando como la tercera semana de julio. La tercera semana de julio estaría llegando por acá, por la comuna. Si alguien tiene alguna cabaña disponible para que usted me diga, o si usted sabe ahí de algún vecino que tenga alguna cabaña, para poder yo enviar el contacto también a la persona y así ustedes llegar a acuerdo, ¿ya? Pero tengo ese encargo. Ese encargo tengo por acá, entonces que se necesita arrendar una cabaña para una persona que viene a trabajar acá a la comuna y estaría llegando a Melinca, eso como la tercera semana de julio.

Así que ahí le dejo el encargo entonces, si alguno tiene algún datito de cabaña, para poder hacerlo llegar por acá, por la radio. Quiero contarles también que todos mis queridos vecinos de el Club Deportivo Naval, Club Deportivo Naval está organizando una rifa, una gran rifa para sortear el día 18 de julio. El día 18 de julio va a estar sorteando lo que es esta rifa a través de la radio La Melincana FM y también a través del Facebook del Club Deportivo Naval. 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Y lo otro es que tengo acá en la radio listita. Listita a la venta para que vengan a comprar. Ustedes ahí, obviamente, tengo el número de cuenta, como siempre. Ustedes transfieren y pueden ganarse 150 mil pesos en efectivo, un metro de leña, harina, un saco de papa, canasta familiar, canasta de licores. Tenemos premios sorpresas, plumones. Hay de todo, de todo, de todo en lo que es esta rifa que está organizando el Club Deportivo Naval. ¿Ya? El Club Deportivo Naval, hay un tremendo club deportivo también, como siempre, que cada vez que se organiza algo, se pone las pilas y los chicos, ¿eh? Los chicos. Mañana es FENFUR. No tengo mucha información en realidad de FENFUR, así que lo único que yo sé es que mañana juegan en la cancha, pero de ahí no tengo mayor información. No tengo información porque no me ha llegado ninguna información al respecto, ¿ya? Así que eso, mi querido. Así que mañana para todos los seniors que trabajan al fútbol, ¿eh? Que trabajan al fútbol, que les vaya muy bien. Oye, vi por aquí un pastel de choclo. ¡Ay, qué rico! ¡Qué rico! Y me encanta el pastel de choclo. Y a pesar que a mí me queda súper bien rico me queda el pastel de choclo. Sí. Así brindamos. ¿Sabes que estos últimos tiempos he estado con antojo? He estado con antojo estos últimos tiempos. Así que no sé qué me está pasando, pero ahora vi el pastel de choclo y se me hizo agua la boca. ¿Sí? A ver, mi querida. Mañana gran final. Super Senior, Club Deportivo Naval versus Estrella, 14 horas. Esa es la final, mi querida. Gracias por la información, ¿ah? Gracias, porque de verdad que no tenía ninguna información de todo lo que es FENFURA. No. Mañana entonces, gran final, Super Senior. Club Deportivo Naval versus Estrella. ¿Ya? Y después se viene todo lo que es la premiación de todo lo que fue FENFUR 2026. ¿Sí? ¿Así? Después toda la premiación de lo que jugaron. De los mejores jugadores. Del más picado. Del más faulier. Del mejor arquero, de las mejores piernas. Deberían premiar al jugador con las mejores piernas, yo creo. Te juro que deberían premiar porque hay algunos que tienen buenas piernas. Sí, unas buenas piernas, ¿no? ¿Qué opinan ustedes, chicas? Deberían premiar al jugador con las mejores piernas y las chicas con las mejores piernas. Igual, ¿no? Sí, pues. Van a premiar al mejor arquero. ¿Eso? A esa premiación te refieres tú, ¿cierto? Y mañana la gran final. Sin salir los trapitos al sol, sí, por comportarse. Porque en estas transmisiones en vivo, salen de todo salen ahí de la transmisión en vivo. Así que un partido tranquilo, educado, que gane el que tenga que ganar y punto.

Muy bien, seguimos entonces en esta horita. Ya vamos avanzando. Dice que me decía por ahí. Hoy tenía audio por ahí, no lo había escuchado. No lo había escuchado, pero me dice afuerita. Seguramente que estaba afuerita. Alguien me estaba esperando afuerita. Sí, por supuesto. Alguien, voy a ir a ver quién me está esperando afuerita. Estoy afuerita, me dicen. ¿Qué te parece? Okay. Ya seguimos. Junto a la radio, la voz del Cipre de la Boiteca en esta horita, compartiendo los últimos minutos de programación, ya. Vamos con Ángela Aguilar y este tema que se llama Paloma Negra.

Muy bien, ya tenemos la 1:00 p.m. con 54 minutos. Tenemos 6 minutos para las 2:00 p.m. 6 minutos para las 2:00 p.m. de este día sábado 11 de julio. 11 de julio, mes número 7 de este año 2026, donde este día 19 de julio vamos a tener también por acá a nuestra querida Virgencita, que nos va a estar acompañando, la Virgen del Carmen, esta Virgen peregrina, ¿cierto?, que va a estar aquí en la comuna Las Huitecas. Ella va a estar llegando el día domingo, en la madrugada, eso de las 5 de la madrugada va a estar llegando, donde nos va a estar acompañando acá y va a estar visitando nuestra parroquia San Pedro y también va a estar visitando ahí lo que es capilla San Judas Tadeo, ¿ya? La invitación es para que ustedes, obviamente, ¿cierto?, puedan ser parte de la invitación que ya tenemos por acá. Viene el Padre Dito con otras personas misioneras que van a estar acá en la comuna. Nuestra querida Virgen del Carmen, nuestra peregrina, que vamos a tener la bendición y el lujo de tenerla acá porque ellas anda visitando muchas partes por haber cumplido 100 años, 100 años de ser nombrada como reina de Chile, coronada como reina de Chile, ¿ya? Así que ahí está la invitación para todos nuestros queridos vecinos, quienes quieran sumarse también a la programación que ya vamos a estar indicando la próxima semana. Mi querido Lonchito hoy día se fue a trabajar y durante lo que es su día de trabajo, él también me dejó enviado un video que ya vamos a compartir ahí en Facebook, las redes sociales, esta hermosa invitación que tenemos desde la parroquia. El día domingo 19 a las 5 de la madrugada estaría llegando nuestra Virgencita y ella nos va a estar acompañando hasta el día 21 de julio, ¿ya? ¿Qué dice por aquí? Quedan los últimos platitos de chuleta con papas. Brava, disponible en panadería. El Matías. Ok. Acá tenemos a un grupo de amigos que ellos pertenecen a los amigos de Teresa. Los amigos de Teresa. Y quedan, ¿cuántos platitos le quedan, chicas, todavía? Quedan los últimos platitos de chuleta con papas brava. Con papas brava, ¿eh? 7 platos. Ya había pedido chuleta, ¿eh? Ya había pedido chuleta, no pollo. Así que me trajeron pollo con papas bravas. Había pedido chuletas con papas bravas. El pollo, next, no. Así que se equivocaron en mi plato, ¿eh? Se equivocaron en mi plato. Había pedido chuletas con papas bravas. Ok. Muy bien, ahí entonces quedan siete platos. Quedan 7... platos. Tenemos por acá todavía a la venta. ¿Ya? Ok. Ahí estamos. Ok. Quedan 7 platitos. ¿Quién quiere cooperar con los chicos? Con los chicos de los amigos de Teresa. Los amigos de Teresa. 7 platitos quedan todavía por acá. Muy bien, queremos invitarlo a todos nuestros queridos vecinos para estar preparados y recibir a nuestra querida Virgen del Carmen peregrina, que nos va a estar acompañando acá. Va del 19 al 21 de julio, del 19 al 21 de julio, va a estar visitando la parroquia San Pedro y también la capilla San Judas Tadeo. Lo esperamos con mucha fe y alegría para recibir a nuestra querida madre. Escuchemos una cuequita que siempre canta mi querido Lonchito. Lonchito, también un abrazo para él, por supuesto, porque él siempre mantiene muy viva la iglesia con el coro, con su coro, que está Lonchito, a veces va a tocar solito, pero no importa. Ya ahí con su guitarra. Ayer también agradecemos a nuestro amigo Lonchito que estuvo participando con
algunas integrantes del coro dentro de lo que fue el velatorio de nuestra querida, ahí del papito, de nuestra querida Marcia, ¿ya? Así que se le agradece a Lonchito igual, después de un día de trabajito, llegó cansadito, pero ahí llegó a cantar, ¿no? Y esta cueca se canta normalmente después que termina la procesión de San Pedro, se canta esta cueca maravillosa a la Virgen del Carmen.

muy bien, ahí teníamos ese hermosas canciones, ¿cierto? Para poder invitarlos también ahí con fe y alegría para recibir a nuestra querida Virgen Peregrina, que la vamos a tener el próximo domingo por acá, ¿ya? Ok. Ahí estamos, invitando a toda nuestra querida comunidad de Huayteca. Todavía quedan platitos ahí para quienes quieran comprar. Platitos de chuletas con papas bravas. Y cualquier duda que ustedes tengan, si quieren comprar, me dicen, ¿eh? Aquí tengo los contactos. Ya estoy, ya ahí me compraron uno, digo yo, me compraron porque llamaron aquí a la radio justamente. Así que ya quedarían 6 platos. De 7 quedarían 6. Para mi querida adulta mayor que me estaba preguntando sobre leña, pucha, me fue mal con la persona que yo le dije, pues. Sí, pues me fue mal. Primero ella tiene que entregar a los adultos mayores que están de su listado, que son aproximadamente 10 adultos mayores, y después de eso sería que le haría leñita. Pero igual le envié su nombre, ¿ya? Envié su nombrecito. ¿Alguien tiene leñita para vender? Necesito, por favor. Tengo por aquí una adulta mayor que necesita leña, que le queda para hoy día y mañana. Hoy día y mañana le queda leñita. Y de verdad que hay muchas partes que venden sacos de leña. Sacos de leña, pero esa leña igual pasa a estar en realidad, porque es muy seca. Pasa a estar esa leña, entonces no es muy recomendable de repente. Saca de apuro, pero no es como esos trozos de mañío, trozos de tepú, ¿ya? Que se le mete ahí la leña y que dura por harto tiempo. Y además que la calor es maravillosa, ¿cierto? Eso, mi querida, así que ahí de todas maneras le envío un audio a una de sus hijas contándole. ¿Alguien tiene leñita para vender? Para poder ayudarle también ahí a una adulta mayor que está

leñita, ni que sea un metrito, ¿ya? Un metrito, ni que sea. Ok. Ya, ya tenemos las 2 de la tarde con 7 minutos. 2 con 7 minutos, ya. Hemos estado toda la mañana aquí con mis queridos auditores y pasa la hora tan rápido. Y hoy día tenemos fútbol. Fútbol hoy día. Ya saben ustedes quiénes van a jugar el día de hoy. Y que gane el mejor nomás, pues, ¿ah? ¿Cierto? Hoy día tenemos hoy día, según mi información que me hacen llegar mis queridos vecinos deportistas, 6 de la tarde, Noruega versus Inglaterra. A las 10 de la noche, Argentina versus Suiza. ¿Ya? Aquí está la parrilla deportiva. Y mañana. Mañana, ¿a qué hora es el partido esto? Oye, mañana, las 2 de la tarde, 2 de la tarde. Mañana tenemos una tremenda final, igual aquí en el estadio La Chochoca. Tenemos Super Senior, Club Deportivo Naval versus Club Deportivo Estrella. Club Deportivo Naval, Club Deportivo Estrella, Super Senior, la final a las 14 horas y después sería la premiación. La premiación de todos los que participaron de este campeonato FENFUR 2026. Ok. Ahí estamos. ¿Qué más tengo por aquí? Para que no me quede en el tintero. Contarles que mi querido Tito y la Sofi dice que estaría... Mañana le llega carnecita. 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No se olviden que estoy también aquí buscando una cabaña para una persona que me encargó de forma especial buscar una cabaña para arrendar una cabaña. Ella es una persona que viene a trabajar aquí a la comuna, que viene a trabajar y está buscando una cabaña para arrendar. Si usted tiene una cabaña para 3 personas adultas más 2 niños, me pasa el datito para poder yo compartirlo también a la persona interesada. ¿Te parece? Ok, último temita musical para ya comenzar a despedirme y después ya dejar programado toda la música y el día lunes estaremos de vuelta, si así Dios lo quiere.

Muy bien, ahí tenemos las 2 de la tarde con 17 minutos. Ahí escuchamos ese hermoso tema con el grupo Cumbia y tu Madre. Así se llama este grupo, que es de Puerto Mona, este grupo. Muy lindo grupo, que también tiene muy lindas canciones. Y justamente uno de los temas también que hace para la Virgen de la Candelaria. Esta fiesta también que es muy conocida y de mucha fe y devoción. Ahí en lo que es Carelmapu. Carelmapu, por ahí es donde se realiza esta fiesta que es maravillosa. Muy, muy, muy linda fiesta por ahí. Muy bien, vamos a despedirnos ya en esta horita, pero sin antes dejar enviado un saludo de parte de Simón. De Simón dice por ahí, te estamos escuchando, quiero enviarle un saludo. Dice de parte de Simón a mis abuelos y a su mamá. De parte de Simón, que lo escuchen, ya que los queremos mucho y le dedicamos alguna canción que tú quieras, me dice por ahí Simón. Simón. Ok. Así que para mi querido Simoncito, entonces en esta horita, igual te enviamos un cariñoso saludo desde aquí, desde la Radio La Voz del Ciprés, a mi querido y fiel auditor, mi Simón. Un abrazo para ti, mi querido Simoncito, ¿ya? Mira, a tus abuelos le encanta Antonio Aguilar, así que le vamos a regalar un temita de Antonio Aguilar a tus abuelos allá en Repollal, ¿ya? Ok. Así que cuando llegue a Repollal, le voy a dar tus besos de parte tuyo. De parte tuyo también le voy a dar tus besitos. Ok. Muy bien, mis queridos, ahí estamos entonces con todo lo que es la finalización de esta programación de este día sábado. Esperando que haya sido de su agrado, como siempre, si Dios quiere, ya nos vemos el día lunes. Y ahora queda toda la música programada para esta hora de la tarde, invitándolo para las 7 de la tarde ahí en el gimnasio para esta peña folclórica que comienza hoy día entre Canales Sureños. Hay de todas cositas ricas y también invitarlo para que puedan acompañar a nuestros vecinos en este velatorio también de su padre, ahí de nuestra querida amiga Marcia Rosa. Están invitados también a acompañar. Hoy día lo llevan a su papito, eso de las 3 de la madrugada. Un abrazo, mis queridos vecinos, que todo esté muy bien. Cualquier cosita, recuerde, me hablan igual. Siempre estoy atenta ahí a sus peticiones, a sus consultas, a sus dudas que ustedes tengan. Siempre estamos ahí conectados, ¿ya? Así que un abrazo y que estén bien. Chao.

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